0: Son las 6:06.
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0: Son las 6:09.
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0: Son las 6:16.
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Son las 6 y 26 minutos. 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

0: Son las 6:36.
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0: Son las 6:41.
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0: Son las 6:48.
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0: Son las 6:51.
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0: Son las 6:55 minutos.
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0: Son las 7 y 11 minutos.
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0: Son las 7:14.
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0: Son las 7:18.
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0: Son las 7 y 24 minutos.
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0: Son las 7 y 27 minutos.
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Son las 7:32. 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

0: Son las 7:36.
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0: Son las 7 y 40 minutos.
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0: Son las 7:43.
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0: Son las 7:46.
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0: Son las 7 y 52 minutos.
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0: Son las 7 y 55 minutos.
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0: Son las 8:08.
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0: Son las 8 y 11 minutos.
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0: Son las 8 y 16 minutos.
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0: Son las 8 y 23 minutos.
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0: Muchas gracias. Felicidades, muchas gracias.
1: Son las 8 y 32 minutos. 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

0: Son las 8 y 39 minutos.
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0: Son las 8:45.
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0: Son las 8 y 49 minutos.
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0: Son las 8 y 51 minutos.
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0: Son las 8:54.
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0: ¿Ah?
1: ¿Cómo que no? ¿No lo estás diciendo?
0: No, papá. Mira.

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0: Son las 6:06.
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0: Son las 6:13.
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0: Son las 6:16.
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0: Son las 6:19 minutos.
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0: Son las 6:36.
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0: Son las 6:42.
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0: Son las 6:53.
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0: Son las 6:56.
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0: Son las 7:03.
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0: Son las 7:06.
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Son las 7:09. 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

0: Son las 7 y 16 minutos.
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0: Son las 7:19.
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0: Son las 7 y 29 minutos.
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0: Son las 7 y 32 minutos.
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0: Son las 8:00.
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0: Son las 8:04.
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0: Son las 8:36.
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0: Son las 8:39.
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0: Son las 8:50.
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Son las 8 y 53 minutos. 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

0: Son las 9:09.
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Así es, hola, ¿qué tal? Muy, pero muy buenos días a todo nuestro querido auditorio. Muy buenos días, les saluda Jorge Luis Lucio Sánchez a través de los micrófonos de la XHPEBC 90.1, La Morena FM, directamente desde el Puerto Internacional de Coatzacoalcos, Veracruz, para todo el mundo. Bienvenidos a nuestra programación. ¿Qué va a querer? ¿Qué va a llevar? ¿Qué pacho? Bueno, al buen tiempo, buena cara, señoras y señores, al buen tiempo, buena cara, perdió nuestra selección, la vida sigue, la vida continúa, y hay que echarle los kilos por el bien de nuestras familias. Vamos a enfocarnos muy bien en nuestro trabajo. Se vinieron abajo nuestras ilusiones con la selección, pero bueno, son cosas, son situaciones que pasan, y qué le vamos a hacer. Así que damos gracias a mi Dios Padre Todopoderoso por darnos y permitirnos vivir un nuevo día más, un nuevo día lleno de incertidumbre, lleno de proyectos, de metas por alcanzar. Así que enfoquémonos en hacer felices a nuestras familias, a nuestros

0: Son las 9:22.
1: Así es, señoras y señores, vamos a continuar con más buena música. Muchísimas gracias por sintonizar la frecuencia de La Morena FM. Bienvenidos a nuestra programación. Escuchamos al grupo Irmao, Se Me Paró. Escuchamos al supergrupo G con La Suedra y, por supuesto, el Pipiripao, el Zancudito Loco. Con el Pipiripao, por supuesto, los plebeyos a través de la frecuencia de La Morena FM. Bienvenidos, señoras y señores, vamos a continuar con más buena música. Vamos a enviar saludos por acá, nos dicen, favor de saludar. Buenos días, señor Jorge Luis, saludos y bendiciones. Saludos especiales para la señora Mati Palacios, para Cándida, para Lupita, y ya todo preparado para los migrantes. El desayuno de los migrantes para la motivación, queremos juguito de piña, porque a estas chicas les encanta mover el bote, ahí trabajando, bailan, bailan y bailan. Pues un saludo especial de parte de Lalo Salazar, quien allá se encuentra con estas chamacas, disfrutando del buen ambiente de la programación de La Morena FM. Así que, señora Mati, un fuerte abrazo para usted, Mati Palacios, Cándida, Lupita, y ya preparando todo el desayuno para los migrantes allá en la Casa de Migrantes en la Avenida 1. Un fuerte abrazo, muchas bendiciones y éxito por siempre. Grandes amigos, grandes amistades, y por esa fe de nuestro Dios Padre, ahí están echándole los kilos. Un fuerte abrazo. Buenos días, feliz inicio de semana, cállate los ojos, ay Dios mío, quiero mandar saludos, una felicitación al señor Apolinar Mendoza Martí, que hoy está de manteles largos. Lo felicitan su padre, el señor Apolinar Mendoza Carrasco, sus hermanos Ángel y Juan Mendoza, su señora esposa Claudia Reyes, sus hijos Andrés, Adrián y Diego, su nieto Williams, si le puede complacer con las mañanitas y con la melodía de Cumbia del Mar. Claro que sí, con muchísimo gusto. Entonces vamos a enviarles al señor Apolinar Mendoza Martí un fuerte abrazo, muchas bendiciones y que la pase muy bien el día de hoy. Y por supuesto, sus mini mañanitas.

0: Buenos días, amigo Lucio. Como siempre, reportándonos la banda de los chavorrucos de la gasolinera frente a Forum, escuchando música de la mejor estación de radio del mundo mundial, La Morena. Saludos y bendiciones. Gracias, jefe. Gracias, hermanito. Un fuerte abrazo para ustedes. Qué buena onda que les encante la buena música de La Morena FM. Hola, hola. Buenos días.
1: Buenos días.
0: Sí, dígame, ¿a quién saludamos?
1: Abril Isaías, hoy es el día de San Isaías.
0: Hoy es, todos los chayas cumplen años hoy.
1: Sí, todo, yo soy Isaías.
0: Ah, ok. ¿Isaías soy qué Isaías se llama?
1: Rodríguez Antonio.
0: Ok, señor Isaías.
1: Y hoy estoy festejando mi solo yo. Me estoy cumpliendo, pues.
0: Ah, ok. Usted está cumpliendo años hoy. ¿En qué colegio nos escucha, señor Isaías?
1: Mira, aquí estoy en mi labor. Aquí estoy en mi trabajo, aquí en La Ribera.
0: ¿Colonia Trópico La Ribera?
1: No, la Reyes de Rivera, aquí por al lado de la Toyota.
0: Bueno, no, no, no. ¿Colonia, la, qué colonia es?
1: Es La Ribera.
0: Colonia La Ribera.
1: Uh-huh.
0: Ah, ok, perfecto. ¿De dónde? ¿De dónde es?
1: Aquí por la. Aquí por la Transímica, aquí por el lado de la. ¿Cómo se llama? La Toyota, al lado.
0: Colonia
1: La 10. La 10, sí, la 10. Sí.
0: Ah, ok, Colonia La Ribera se llama.
1: Ajá, sí, Colonia La Ribera.
0: Ah, ok, perfecto, señor. Entonces, pues, ahí le mando sus mañanitas y sus felicitaciones, ¿sí?
1: Ok, sí, gracias.
0: Ahorita en estos momentos usted está saliendo al aire, pero déjeme chance un ratito más y le mandamos sus mañanitas y sus felicitaciones para que la pueda escuchar, ¿sale?
1: Ah, bueno, sí, me da un complazo, una canción de la araña, del, ¿cómo se llama? La cumbia del pajarito.
0: La araña de los teclados.
1: Ah, exactamente.
0: Órale, pues, la buscamos y se la pasamos con mucho gusto, ¿sale?
1: Sí, muy amable.
0: Fuerte abrazo, Dios me lo bendiga y feliz aniversario.
1: Igualmente, sí.
0: Sí, adiós. Señor. Adiós, señor. Vamos a continuar con más buena música. Ay, Dios mío, cómo son las cosas, ¿verdad? No hay gente, familia que nos felicite, que nos mande un saludito, un abracito, sino uno solito se tiene que saludar y festejar. Pero bueno, ¿qué habrá atrás? No sabemos, pero un fuerte abrazo para el cumpleañero, el señor Isaías Rodríguez, nos dije Aguirre, ¿verdad? ¿No? Rodríguez Antonio, cumpleaños el día de hoy. Ahorita lo felicitamos y le mandamos sus mañanitas. Vámonos con más música. La pidieron, aquí la tienen, chicas guapas que se encuentran allá por la Avenida 1.

Son las 9:31.

0: Escuchamos en este corte musical con los chicos de la playa esto que se llamó Getabingi. Escuchamos a los hijos de Mickey Lauren, La Cosecha de Mujeres y Juguito de Piña con el Super Show de los Vázquez.
1: Son las 9 y 37 minutos.
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0: Así es, señoras y señores, vamos a continuar con más buena música. Muchísimas gracias por estar en sintonía. 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Vamos a enviar saludos por acá rápidamente. Nos dicen saludar y felicitar.
3: Buenos días. Licenciado Jorge Luis Luzo Sánchez, bueno, Sánchez, buenos días. Saludos por acá desde Beltrán, Veracruz.
0: Eso es todo, mi chavo.
3: Pues, ¿qué podemos decir, este carnalito? Pues perdió a México, pero dio batalla, ¿eh? Sí. Jugaron bien los mexicanos, sea lo que sea, jugaron bien. Pero como dice, la vida continúa, nosotros tenemos que seguir trabajando. Ellos pues se llevan el billete. Los apoyamos porque somos mexicanos, ¿eh?
0: Así es.
3: Bueno,
0: así
3: que
0: es.
3: Soy descendiente de Quiñones, de colombiano. Lo bueno es que mi primo Quiñones metió otro gol, que era lo importante.
0: Eso es, ¿verdad?
3: Saludos por ahí, para mi compadre Andrés, ahí para el Commander Chepe Chepe, para Lucho, ahí para el Cuacotra.
0: Sí.
3: ¿Qué más? Ah, mi compadre Zorro Rojo, que luego me reclama para el Charal.
0: El Charal también.
3: Alguien se me está olvidando, pero pues
0: Zorro
3: ya.
0: Zorro Rojo, dice.
3: Ahorita no traigo mente para más.
0: Ah, okay.
3: Saludos por ahí, Jorge Luis. Bendiciones, excelente lunes y excelente inicio de semana.
0: Afirmativo de
3: yes. Ok. Y yo sigo siendo el chévere de este lado. Ok.
0: Sale, chévere. Estás peinado para atrás, mi chavo. Un fuerte abrazo. Gracias por estar en sintonía allá por Minatitlán. Un titipuchal de compañeros taxistas que se están anexando a la más buena de Coatzacoalcos y se llama La Morena FM. Por acá, Juan Noé Núñez Rodríguez, muchísimas gracias. Gracias por tus buenos deseos. Feliz lunes. Qué hermoso es despertar y saber que Dios nos ha bendecido con un día más de vida. Feliz inicio de semana a toda la familia y amigos. Buenos días. Que Dios los colme con lluvia de muchas bendiciones, nos dice Juan Noé Núñez Rodríguez. Muchísimas gracias. Hay otro mensajito de voz que nos hacen llegar.
4: Buenos días, Jorge Luis Lucio.
0: A sus órdenes.
4: Tu amigo y servidor José Salcedo Puig en este inicio de semana.
0: Eso es todo, José.
4: Para pedirte saludos únicamente para yo.
0: Okay.
4: Ya no saludo a nadie más en la radio.
0: ¿Por qué?
4: Esperemos que tengamos una bonita semana.
0: Okay.
4: Y ponme una de Chicoche, la del cincuentón.
0: Okay,
4: que buscamos. Tengan todos una bonita semana, segunda semana de julio. Adiós.
0: Goodbye. Bueno, dice que ya no va a saludar a nadie, ¿no será que lo andan vacilando por ahí? De seguro ha de ser, la gente es tremenda. Ok, hay otro saludito rápidamente. Muy buenos días, Jorge Luis. 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Costo por hora 100 pesos. Muchas gracias. Gracias por su apoyo. Inicio el 18 de julio del 2025. Ah, sí, nos comentaba hace como 3 días, por ahí, hay Francisco Facundo, quien tiene su negocio allá en la colonia Hernández Ochoa, excelente, excelente, bonito. Bueno, es que no tengo la dirección, pero bueno, vamos a intentar descifrar esta olla de mondongo que nos manda por aquí Facundo, y para mencionarlo perfectamente bien, ¿sale? Órale, pues. Buenos días, Jorge Luis, un fuerte abrazo de inicio de semana para ti, todos los colaboradores y a todos los colaboradores del Taller Mecánico Municipal, y mucho éxito a la señora Chely Santos por su emprendimiento. Atentamente es Joel Robles Martínez. 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Continuamos con más música. Vámonos con esto que dice y suena, saludando al señor Isaías Rodríguez Antonio, que cumple años el día de hoy, allá por la colonia La Ribera. Señor Isaías Rodríguez Antonio, un fuerte abrazo, que la pase muy bien y que cumpla muchísimos años más de vida.

0: Son las 9:55.
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2: Así es, señoras y señores, vamos a continuar con más música. Vamos a continuar con más música. Ya se nos estaba pasando el tema. Lo más reciente en su producción discográfica de Nelson Cancela se llama Bailando Tallao para todos ustedes. Vamos a enviar saludos que hay por acá, saluditos, muchos saludos y dice, ok, vamos a descifrar todo esto. Un mensajito de voz que nos hacen llegar.
3: Bueno, buenos días, Lucio, Dios te bendiga en esta linda mañana de
2: gracias,
3: lunes.
2: Hermano.
3: Saludamos a toda la banda gasera. Aquí andamos rodando las morenas, acá en el centro de Coatzacoalcos, saludando a mi compañero de unidad, el Veneno, y Kevin, el ancho de caderas. Que nos pongas una rola ahí de los socios del ritmo, ahí algo de las carretas o la de llorar. Aquí estamos, pendientazos, atentamente el ingeniero Barradas, y saludos para el gas El Pollo.
2: Órale. Gas El Pollo es el que le hablan inmediatamente y a los 5 segundos ya está en la puerta de la casa de la persona que quiera llenar su tanque de gas. Inmediatamente vuelan, que cállate los ojos. Vamos a continuar con más buena música. Dice por acá, hay un mensaje. Muy buenos días, Lucio. Con una hermosa de Tony Camargo. Ok, bueno, vamos a buscarla. Vamos a continuar con más buena música, señoras y señores. 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Va a estar chido, chido Juan. Hay un mensaje de voz que nos hacen llegar por ese ladito.
4: Buenos días. Amanecimos de luto, hoy perdimos. Hay un saludito para mi amigo Aarón de acá de Selec, Mina Selec, de su estimado amigo Chuy, alias el Cesoroco. Hay un saludazo también a mi camaradote, a mi camaradota Chica, alias el Nene. Arriba La Morena 90.1.
2: Sale mi chavo, muchísimas gracias por estar escuchando La Morena FM 90.1 a través de las ondas hercianas. Y a través de las redes sociales también estamos a todo lo que damos en las redes sociales. Muchísimas gracias. 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Hay otro mensajito de voz que nos hacen llegar.
5: Buen día, mi amigo Luis. ¿Qué tal? ¿Cómo estamos? Feliz inicio de semana.
2: Gracias.
5: ¿Qué tal? A ver, por ahí cuando pueda y tengas tiempo, por ahí compláceme con la canción de Sabor a Durazno. con quien la tengas por ahí a la mano, no te preocupes si no sabes con la que te pedimos por ahí, la que sea, no te preocupes. Sale, mi hermano, cuídate mucho, un abrazo. Saludos para la colegancia de Mundo Nuevo también, para los taxistas de Mundo Nuevo y para la banda de Mundo Nuevo, hermano. Aquí estamos chingándole para la chuleta.
2: Dale, dale, mi chavo, Isaías Broca, por ahí en su flamante taxi. Un fuerte abrazo para Isaías Broca en su flamante taxi, que gana dinero, que cállate los ojos. El 4671, allá en Mundo Nuevo, Isaías Broca disfrutando la buena música de La Morena FM. Vámonos con lo más reciente grabado de Nelson Cancela. Esto se llama Bailando Tallao.
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0: Son las 10 y 13 minutos.
1: Así es, señoras y señores, vamos a continuar con más música. Escuchamos a Junior Clan con un clásico, A mi Veracruz. Manuel Durán y su grupo Los Grecos de Agua Dulce, Veracruz, Camarón y Jaiba, lo más reciente en su lanzamiento musical. Y escuchamos también lo más nuevecito de Nelson Cancela, Bailando Tallao, aquí en la número uno. Continuamos con más música. Vámonos a saludar por acá, nos dicen rápidamente. Favores, saludar y felicitar, dicen en un mensajito de voz.
2: Sí, buenos días, buenos días, buenos días, buenos días, Jorge Luis.
1: Buenos días.
2: Buenos días. Que Dios te bendiga, hermanito.
1: Gracias, gracias.
2: Dios te bendiga y te colme bendiciones a ti y a toda tu familia.
1: Muchísimas gracias.
2: Ahí estamos tristeando por lo del mundial, pero pues ni modo, así son las cosas.
1: La vida continúa.
2: Okay. Oye, Jorge Luis, mándamele un saludito por ahí a mi sobrina que me vino a visitar aquí a Barrilla. Teresita Rodríguez Martínez.
1: Sí.
2: Teresita Rodríguez Martínez. Y a mi amigo Pablo Barriento, por favorcito. Dale, ahí estamos pendientes y que Dios lo bendiga. Adiós.
1: Sale, sale, ahí se fue el saludo. Escuchamos la voz de Ciro, ¿verdad? Un fuerte abrazo, gracias por estar en sintonía. Ciro Rodríguez, soy Ciro Rodríguez, nos dice un fuerte abrazo. Muchísimas gracias por escucharnos y acompañarnos. 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Un fuerte abrazo para toda mi gente linda que siempre nos acompañan. La gente de Agua Dulce, de Las Chuapas, de Minatitlán, de Jaltipan, de Cozoliacaque, muchísimas gracias. La gente de Tezistepec, de Sayula, de Acayucan, muchísimas gracias por sintonizar la mejor estación en FM y se llama La Morena. La mejor en Coatzacoalcos, dicen por acá. Muchísimas gracias. Hola, hola, buenos días. ¿Sí, bueno?
3: Buenos días.
1: Sí, señor.
3: Licenciado, reportándome el Pache.
1: El Pache, ¿a quién saludamos, Pache?
3: Al que recoge basura, basura, basura y no acaba de recoger, a Pablo Barriento.
1: Al que limpia la ciudad de todos nuestros desechos, sí. Un fuerte abrazo para él.
3: Ahí para Marchán también, que siempre me acuerdo de ellos, de Animaciones.
1: Sí.
3: Ahí saludo para todos mis conocidos y para usted también, y que Dios te bendiga en tu programa que estás, La Morena.

0: 9.1.
1: Está buenísima.
0: Bendiciones.
1: Sale, Pache. Un fuerte abrazo.
0: Gracias
1: por estar en sintonía. Vamos a continuar con más música. Mil gracias de veras para el Pache por ahí reportándose. Jorge Luis, estamos contigo, nos dice el Pache. Dice por acá, el sábado, porque, ok, perfectamente, es un mensaje personal, va, ahorita lo leyemos con mucho gusto. Vamos a continuar con más música, éxito de los grandes en la número uno, la pidieron, aquí la tienen.

0: Escuchamos al Super Dragón y su Fuego Tropical. La tengo como burro para todos ustedes. Éxito del Super Dragón y su Fuego Tropical. Esto está buenísimo. La tengo como burro. Escuchamos Caldo de Pollo con Grupo Mojado en un feed con Nativo Show y, por supuesto, Chicoche y la Crisis, el Cincuentón.
1: Y 28 minutos.
0: 10 con 28.
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0: Y bien, vamos a continuar con más música, señoras y señores. Vamos a continuar con más buena música. A todo nuestro gentil auditorio, muchísimas gracias, hombre. Ya levanten la cabeza, ánimo, perdió la selección, pero tenemos vida, tenemos ilusiones y gracias a Dios un buen trabajo por ahí a toda la gente linda que nos escucha. Muy buenos días, Jorge Luis. Mando saludos a mis compadres Raimundo Aquino y mi comadre Lupe de la Pancho Villa. Un fuerte abrazo, Dios lo bendiga. Su servidor Cocula, del Salto de Jalisco. Un fuerte abrazo, Cocula. Gracias por estar siempre en sintonía en el Salto de Jalisco. Muchísimas gracias por seguir la huella de La Morena FM. Para Isabel, que nos escucha allá en la Puerto Esmeralda, un fuerte abrazo. Gracias por estar en sintonía escuchando a la mejor estación en FM y se llama La Morena, la más buena de todas. Vámonos con más música. Éxito de los grandes en la número 1.

0: Escuchamos al grupo Los Vela con estos que se llamó Cafecito con Piquetito. Escuchamos a Los Embers, Castígala, Castigador, y Los Socios del Ritmo con El Carretón.
1: Son las 10 y 39 minutos. 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
0: Y bien, vamos a continuar con más buena música, señoras y señores. Muchísimas gracias por estar en sintonía de la frecuencia de la más buena de Coatzacoalcos, y se llama La Morena FM. Hay saluditos por acá rápidamente. Ay, Dios mío, ¿dónde quedaron? Acá están, ok. Ya lo localizamos. Dice por acá, saludos, besos y bendiciones, Jorge Luis. Ok, muchísimas gracias. Gracias por estar siempre en sintonía con la más buena de Coatzacoalcos. Para el conductor del Urbano, el 198. Para el niño, el conductor del Urbano 198, el niño de los morados, por ahí se encuentran escuchando fuertemente a la número 1. Para el 198, para Aldo Morán, en el taxi número 32 de Minatitlán, que anda cabizbajo porque perdió la selección, hombre, anda triste. Dicen que ya se quería aventar de un puente. Ah, bueno. ¡Hija! ¡Ni modo! Gentil auditorio, perdió México y ya ni modo. Situaciones que pasan, que suceden en cualquier encuentro deportivo, y que gane el mejor. Vámonos con más música a través de la frecuencia de La Morena FM. Vamos a escuchar Mombo y Maracas. Suéltala, que está buenísimo.

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1: Las 10:50.

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4: Los inicios no fueron fácil. Precisamente no encontrábamos un éxito. Ya llevábamos 10 discos grabados y no encontrábamos ninguna canción que le gustara a la gente.
5: ¿Qué es lo que pasa? Que nos estamos alejando tanto que cada vez nos comprendemos menos.
3: El camino no fue fácil.
4: Íbamos a los bailes y no entraba nada de gente a los bailes. Y bueno, se batalló y se batalló muy bien al principio.

0: Acarició el éxito.
1: En el disco número 11, donde vienen temas, donde se desprenden temas de qué es lo que pasa, el manicero y cómo se mata el gusano, a ritmo de violín. Y bueno, como dicen, nos empezó a sonreír la vida con el disco número 11.

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1: Así es, hola, ¿qué tal? Toda mi gente linda que nos acompaña a través de la frecuencia de La Morena FM. Ya estamos en la hora de Nelson Cancela, el rey del baile, en su programa Échale con Pais, con lo mejor de la música de Nelson Cancela para todos ustedes. A marcar nuestra línea telefónica, el 921-139-0011. Llámenos y envíenos sus saludos y felicitaciones y su mensaje de voz, y con gusto le daremos lectura.

0: Son las 11 y 6 minutos.
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0: Son las 11 y 10 minutos.
1: A través de la frecuencia de la Morena FM escuchamos tres excelentes temas musicales: Caldo de Pollo, Vamos pa' Amarla los Dos y faltó una. Nos adelantamos un poquito, pero se la enviamos. Se llama Mi Vecinita.

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1: Así es, señoras y señores, estamos en la hora de Nelson Cancela a través de la frecuencia de la Morena FM. Nelson Cancela y su tema que a continuación vamos a reproducir se llama El Cable, la están pidiendo y con gusto se la proyectamos, se la pasamos a través de la frecuencia del 90.1 La Morena FM. Nos dicen por acá: buenos días, porfa, la canción del cable de Nelson Cancela para Herrera, que nos habla, nos envía un mensajito de WhatsApp. Buenos días, señor Jorge Luis, saludos desde Tecitlán, Puebla, como siempre escuchando la número uno de radio La Morena FM. Buen día y muchas bendiciones, y un cordial saludo a su amigo Delfino Sánchez. Con mucho gusto saludamos a Delfino Sánchez allá en Tecitlán, Puebla. Nos escuchan a todo volumen. Qué buena onda, de veras. Delfino Sánchez, un fuerte abrazo para usted. Gracias de veras por estar en sintonía hasta Tecitlán, Puebla. Para toda su familia, un fuerte abrazo y muchas bendiciones.
2: ¿Sí? Bueno. Buenos días.
1: Buenos días, sus órdenes.
2: Aquí un saludo para todos los taxistas de Nanchital, que te escuchamos todos los días.
1: Eso es todo, mi chavo.
2: Para el taxi número 504, ahí con una canción con la Cobra.
1: Ok.
2: Y aquí siempre a todo volumen, aquí suena La Morena.
1: Perfecto, mi hermanito, gracias al 504, escuchando a La Morena, la más buena de Coaxacualcos. Ahí sí me envías tu nombre para anexarte a la lista de los que nos deben allí en Anchital, ¿sale? El 504 que nos escucha a todo volumen, saludando a todos los colegas taxistas para el Colas, que siempre anda en sintonía el Colas. Hola, buenos días, Jorge Luis, por favor, sería tan amable de felicitarme a mi sobrina Diana Camila. Diana Camila, dice por acá, Diana Camila, que hoy está cumpliendo años, 11 añitos, que Dios la bendiga hoy siempre de parte de la familia, principalmente de unos días, o tías, ha de ser tías, que la quieren mucho desde que nació, es mi adoración, le deseo lo mejor, muchas felicidades, Diana Camila, muchos abrazos y muchos besos para mi tesoro, nos dicen, pues un fuerte abrazo, que está cumpliendo 11 añitos el día de hoy, 11 añitos, la sobrina Diana Camila, donde quiera que te encuentres, un fuerte abrazo y le mandamos sus mañanitas.

Vamos a enviar saludos también a otro cumpleañero, se llama Iker Isaías Villegas Pulido. Iker Isaías Villegas Pulido hoy está cumpliendo 18 añitos, entrando a la mayoría de edad. Iker Isaías Villegas Pulido, un fuerte abrazo de parte de tu papi, quien te quiere, que te ama y que eres todo para él, nos informa el señor Ricardo Villegas Garduza, conductor del Urbano el 198, mejor conocido como El Niño. Ricardo Villegas Garduza saludando a su hijo Iker Isaías Villegas Pulido y de parte de su abuelito Ricardo Villegas Mistega, mejor conocido como El Chapulín, que por ahí se encuentra laborando en su flamante taxi. Así que vamos a enviarle las mañanitas al cumpleañero Iker Isaías Villegas Pulido. Esperemos que cumpla muchísimos años más de vida.

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1: Buenos días, señor Jorge Luis. Ya estamos escuchando en San Lorenzo, municipio de Moloacán, Veracruz. San Lorenzo, municipio de Moloacán, la familia Martínez García. Ponme una canción de Nelson Cancela, Pasos Tropicales, por favor. Saludos y bendiciones para todos los que laboran en la Morena FM. Muchísimas gracias, familia Martínez García, siempre presente en la programación de la Morena FM allá en San Lorenzo, municipio de Moloacán, Veracruz. Fuerte abrazo, éxito por siempre y muchísimas bendiciones.

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2: Son las 11 y 30 minutos.
3: Así es, señoras y señores, escuchamos Se Hizo la Machaca con Nelson Cancela. Ahora vamos a escuchar lo más reciente en su lanzamiento musical. Tiene 3 días que lanzó el tema Bailando Tallao, Nelson Cancela, y ya lo estrenamos en la Morena FM desde hace 3 días. Está muy bueno, muy bailable, como todas las canciones y temas que graba Nelson Cancela. Está muy bueno el tema. Bailando Tallao se llama, ahorita se lo presentamos, pero antes vamos a enviar saludos para la bella Lupita, nos dicen, saludos para la bella Lupita, trabajando en la limpia pública, ella sabe que vive en mi corazón. Órale, un chamaco enamorado por ahí enviándole saludos a Lupita en la limpia pública, que dice que ella, el nombre, su nombre y su persona es dueña del corazón de este chamaco, que anda patinando bajitititito del pavimentado de la carretera. ¡Hija! Ok, vamos a continuar con más buena música. Recuerde que nuestro número telefónico es el 921-139-0011. Muchísimas gracias. Vamos a enviar saludos por acá. Nos dicen, favor de saludar y felicitar al cumpleañero Iker Isaías Villegas Pulido, 18 añitos, de parte de su papi, el niño del urbano, el 198, y del abuelo Ricardo Villegas Mistega, el Chapulín. Allá en Villa Benito Juárez, Tabasco, nos escucha en el taxi número 22, nos dice el señor Cristóbal Alejandro. Cristóbal Alejandro le envía saludos a los taxistas de Villa Benito Juárez, Tabasco, para Carlos Sánchez en el número 22 y para Víctor de los Santos en el 07, y para todos los taxistas que por ahí se encuentran escuchando fuertemente a la número 1, la Morena FM. También para el Cocote en su flamante taxi, el Cocote, para Magaña también, que por ahí se encuentra Magaña. Hay tantas taxistas, para el Bolas, para el Chibolas, o no sé cómo le dicen. Un fuerte abrazo para todos ustedes, mi gente linda que nos acompaña. Muchísimas gracias. 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Vamos a enviar saludos para el Bombón, nos hace llegar por acá en el 6537 de los taxis en Coatzacoalcos un mensajito de voz.
4: Lucio, habla al Bombón de Coatzacoalcos, el 6536. Oye, mi hermano, complázame con la de Piel Candente de Nelson Cancela. ¡Ay, Dios mío! ¡Hija!
3: Sale, pues, Piel Candente. Yo no sé qué te recuerda esto, mi chavo. Piel Candente. Ok, vamos a buscarla y con gusto se la pasamos para... Es el Bombón del 6536. Siempre lo acompaña una güera por ahí. Una güera y 3 morenas. Bueno, hay un saludo por acá también.
5: Hola, por ahí, saludos, mi buen hermano.
3: ¿Sí?
5: Por aquí iniciando una semana más de labores.
3: Eso es todo, mi chavo.
5: Un saludo cordial para todos los grupos líderes de Minatitlán.
3: Sí.
5: Por allá también para los otros camaraditas. Para el Cobra, ahí en la entrada de Mapapacha. Al tremendo Nene Malo. también por ahí al Chéjere. Un saludote para el Chéjere, que por ahí también anda violento sobre el cuatro letras.
3: Órale, cañón.
5: En la comentaria, yo sigo siendo el charal. Unidad 617 de la contaminada Minatitlán, pues por aquí la andamos poniendo ganas. Échale ganota, saludo cordial para usted, ya saben, con el debido respeto que se merece. Para todos los demás camaradas que modulan los cuatro letras. Ahí estamos, a la escuchita, en la poderosa Morena, la Morena, no Totol. Buenos días.
3: Eso es todo, charalito. Un fuerte abrazo hasta Minatitlán, en el taxi 617, el tremendo charal reportándose en este mediodía. Un fuerte abrazo, muchas bendiciones, y hay que aprovechar los agujeros antes que los tapen, ¿eh? Fuerte abrazo para ustedes, esperemos que tengan el mejor de los días, y nos vamos con más música, lo más reciente en su lanzamiento musical de Nelson Cancela, esto que se llama Bailando Tallao, nuevecito de paquete.
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Son las 11 y 40 minutos. 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

0: Son las 11 y 44 minutos. 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

0: Así es, señoras y señores, escuchamos en la hora de Nelson Cancela tres bellísimos temas musicales con una cerveza. Escuchamos Piel Candente y Bailando Tallao, lo más reciente en su lanzamiento musical.
1: Son las 11 y 48 minutos. 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
0: ¿A quién saludamos?
4: Para el departamento de los secretarios de Morelos y el departamento de instrumentos.
0: De instrumentación, perfecto, señor.
4: Sí, de parte del señor Apolinar Mendoza Carrasco, servidor.
0: Claro que sí, señor Apolinar, con mucho gusto. ¿Algo que le quiere decir a sus compañeros de trabajo o ex compañero,
4: pues,
0: verdad?
4: Pues muchos saludos y que no tengan miedo de salir de jubilados, porque muchos tienen miedo de salir porque dicen que se están yendo. Yo ya llevo 18 años de jubilado y aquí estoy, gracias a Dios.
0: Ah, okay. Tiene miedo de colgar los guaraches al momento que salen jubilados, ¿no?
4: Sí, pues tienen miedo, no quieren salir. Dale pues, que tenga buen día.
0: Sale, señor, ahí salió al aire, salió usted al aire. Dios me lo bendiga, cuídese mucho. Y a disfrutar, pues, esa jubilación, hombre. Ya el que cumpla 60 años y ya está para jubilarse, jubílese. Pasee con su familia, con su esposa. Busque la manera de disfrutar la vida. Dice por acá, te escuchamos en la maderería, maderería Cader. Y quieren la canción Bailando de a cartoncito de cerveza para saludar a Felipito, a el Hander, al Carrasquedo, al Manuel, al Alejo y al Víctor. Víctor T, dice por ahí, pues un saludo especial de la maderería Cader. Nos escuchan a todo volumen y están los están matando la sed porque están pensando en un cartoncito de cerveza. Sale, chamacos, se los tienen ganado, pero es lunes. Hoy no se toca ni se mira la cerveza, hay que trabajar fuertemente. Un fuerte abrazo para ustedes, allí en Maderería Cader, donde nos están escuchando a todo volumen. Un fuerte abrazo. Por acá nos envían un mensajito de voz.
5: Sale, buenos días, Lucio, buenos días, Jorge buenos Luis días. Lucio Sánchez.
0: Eso es todo, mi chavo.
5: En la frecuencia de la 90.1, el mejor locutor del mundo mundial.
0: Ah, bueno.
5: En la mejor frecuencia.
0: Gracias.
5: Saludos, pues, como todos los días, escuchándote, a ver si nos ponen por ahí, como siempre, llorando sangre.
0: Ah, ok.
5: Escuchándote acá en Cozolejaque, Veracruz, México. Excelente día.
0: Esa ñora te dejó, pero bien tortoleto, ¿eh? Cada vez que le ponen esa canción se pone a llorar, Leo Francisco, hombre. Un fuerte abrazo. Hasta allá, hasta Pozoleacaque. Y aprovecha los agujeros antes que los tapen. Leo Francisco, un fuerte abrazo para ti. Gracias por estar siempre en sintonía. Dice que llora con esa canción de Llorando Sangre. Hay otro mensajito de voz.
6: Lucio, muy buenos días.
0: Buenos días, señor.
6: El Martincillo reportándose.
0: Eso es todo, Martincillo.
6: 1542 de la Villa de Allende. Hay un saludito ahí para el señor Conrado.
0: Sí.
6: El mejor ojalatero de toda la Villa de Allende.
0: Órale.
6: Y para su chalán estrella.
0: Sí.
6: El gran Pancho. ¿Sí? Por ahí. Saludito también para Robicel Carrasco, para el gran Marmaña,
0: el Malamaña,
6: para el tremendo Radio Loco,
0: sí,
6: y para el Mil Chistes,
0: claro,
6: para
0: que
6: toda
0: sí
6: la banda de la Villa de Allende.
0: Ya está, mi chavo, estás peinado
6: para atrás. A ver si puedes poner una rolita por ahí de Nelson Cancela.
0: Claro que sí.
6: La guitarra y la mujer.

0: vida y discúlpame que se me olvidó el camaradita aquel. Ok, ok.
1: Sale, mi chavo. Estás peinado para atrás también, un fuerte abrazo donde quiera que te encuentres, gracias, gracias. Vamos a enviar, nos hablaron de Pajapan, nos habla el señor Leonel, está enojadísimo. El señor Leonel está enojadísimo allá en Pajapan. Dice que contrató unos albañiles y que son cochinísimos para trabajar. Dice los albañiles, dice Jorge Luis, te voy a pasar los nombres para que los menciones porque me hicieron una porquería de trabajo. Uno de ellos se llama Nato, el otro Fernando y el otro Leonel. Y todavía les hizo comida, les dio botanas, refrescos y para el trabajo y se lo dejaron hecho una cochinada con las varillas de fuera, falta de cemento, falta de ladrillo. No, hombre, está enojadísimo el señor Leonel allí en Pajapan. Esperemos que pueda solucionar esta situación sin acarrear broncas ni problemas, ¿sale? Un fuerte abrazo y gracias por estar siempre en sintonía de la frecuencia de la Morena FM. Para los de la maderería que se quieren portar mal el día de hoy, le mandamos el siguiente tema musical.
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Son las 11 y 58 minutos. 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

0: Son las 12 y un minuto.
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0: Son las 12 y 5 minutos.
1: Así es, señoras y señores, 12 del día con 5 minutos. Ya terminamos la hora de Nelson Cancela. Escuchamos Llorando Sangre. Escuchamos La Guitarra de la Mujer. Y por supuesto, escuchamos también con Nelson Cancela. Ay, Dios mío, de a cartoncito de cerveza. No te digo, ya el ojo ya no da para ver más lejos, hombre. Ok, vámonos, ya nos vamos, señoras y señores, en la hora de Nelson Cancela. Muchísimas gracias por habernos acompañado. Nos vamos con Agua de Calzón. Un tema, así se llama el tema, ¿eh? Así se llama el tema. Dice por acá, ok, a ver, permítame. Buen día, amigo Jorge Luis, puedes poner las mañanitas a mi hijo Fidel Antonio, que cumple 20 años el día de hoy. Te escucha en el portable 132, tu amigo Fidel García. Excelente día, saludos. Claro que sí, Fidel, con muchísimo gusto le mandamos las mini mañanitas a tu niño Fidel Antonio, que cumple 20 años el día de hoy. Los saludamos con mucho cariño y esperemos si la pase muy, pero muy bien.

bien, señoras y señores, hasta aquí la intervención de un servidor, Jorge Luis Lucio Sánchez. Se despide en estos micrófonos agradeciéndole su amabilidad de habernos acompañado durante el día de hoy. Se quedan con la muy buena programación de La Morena FM. Viene Luis Domingo y su grupo Merchán con La Tóxica, Daniel Villalobos con La Olla de Tamales, y ahí se van a ir resbalando música, música, música, música, hasta las 9 de la noche. A la 1 de la tarde, La Tremenda Corte Trespatine. Terminando La Tremenda Corte Trespatine, viene El Ojo de Vidrio, Porfirio Cadena. A las 4 de la tarde, música de nuestra tierra, de jarana y de marimba, aquí en la frecuencia de La Morena FM. Terminando de 4 a 5, de 5 a 6, música salsa de 6 a 7, música grupera de 7 a 8, música romántica, y de 8 a 9 la Internacional Sonora Santanera. Y como siempre, no veas pasar el tiempo, camina con él y verás qué bonito se vive la vida. Nelson Cancela y Agüita de Calzón.

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0: Son las 12 y 34 minutos.
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0: Son las 12 y 39 minutos.
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0: son las 12:46.
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0: Son las 12:53.
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0: Es la 1:04.
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1: Buenas noches, secretario.
2: Buenas noches, señor juez. ¿Cómo se siente hoy?
1: Como una roca.
2: ¿Como una qué?
1: Como una roca.
2: Ah, perdón. Le entendí como una foca.
1: Póngase un peso de multa para que otra vez entienda mejor.
2: Está bien, ¿qué le vamos a hacer? ¿Pero se siente usted fuerte entonces?
1: Bien que sí. Hoy me siento tan fuerte que le acabo de mandar una carta a Rocky Marciano, retándolo para que boxee conmigo.
2: Pero si Rocky Marciano ya no boxea.
1: Por eso le mandé la carta, que si no, no se la mandaba.
2: Bueno, señor juez. Oiga, venga acá. ¿Y qué hace usted si el cartero se equivoca y en lugar de entregarle esa carta a Rocky Marciano, se la entrega a Patterson?
1: Le pongo 180 días al cartero, 180 días a Patterson y otros 180 a usted.
2: ¿A mí por qué?
1: Por sugerir la idea nada más, de manera que procure que el cartero no se equivoque. Y a ver qué caso tenemos hoy.
2: Un hurto.
1: ¿De cuánto?
2: De 100 pesos.
1: ¿A quién le robaron esos 100 pesos?
2: A un americano.
1: Pues llame entonces a los complicados en ese americanicidio.
2: Enseguida, señor juez. Luz María Nananina.
3: Aquí como todos los días.
2: José Candelario Tres Patines.
4: ¡A la reja!
2: Mr. Robert Tubey y Wenestrake.
5: ¡Here! How did you do, mister?
1: Very well, and you?
5: Chévere.
1: ¿Qué dijo usted?
5: Que chévere, que mí está chévere.
1: ¿Y usted sabe lo que quiere decir chévere?
5: Yes, chévere, de lo mismo que rebutiñar.
1: ¿Quién le está enseñando el español al americano a este secretario?
2: Ah, yo no sé, doctor.
1: ¿El acta no lo dice?
2: No, señor.
1: All right. En fin, Mr. Robert, ¿qué le ha pasado a usted?
5: Que mí se ha robado otra vez por el señor Tres Pistones. El señor Tres Pistones haberme robado $100.
1: ¿Quién me cuenta? ¿Con que robando a los turistas también, Tres Patines?
4: No, chico, yo no, chico. No oye que él mismo está diciendo que se lo robó Tres Pistones.
1: Sí, pero es que Tres Pistones es usted.
4: ¿Desde cuándo,
1: chico? Desde siempre.
4: No es verdad, yo siempre he sido Tres Patines.
1: Ya lo sé, pero lo que pasa es que el americano no habla bien el español. Y se equivocó en el nombre.
4: ¿Y qué? ¿No se habrá equivocado también en lo de los 100 pesos?
1: Eso es lo que vamos a aclarar ahora, precisamente. ¿Usted le robó algo al americano?
4: Nada, chico, lo que se dice nada.
1: ¿Seguro?
4: Que vea a mamá manejando una guagua de la ruta 9, si no es verdad, chico.
3: Bueno, pues entonces ya se puede su mamita ir comprando el uniforme de guagüero, porque usted le robó 100 pesos a Mr. Tubey.
4: Bueno, ¿y a usted qué le importa esto, señora?
3: Sí, me importa, porque es un abuso. ¿Usted cree que está bien eso de que Mr. Tubey venga de California, que usted le robe 100 pesos aquí en Cuba?
4: ¿Cómo de California? ¿Tú eres de California, americano?
5: Sí. Yes.
4: Entonces somos medio paisanos, ¿sí?
5: ¡Ay! ¿Usted es de California también?
4: No, de California no, pero soy del otro Cali.
5: ¿De qué Cali?
4: Del Calimete.
5: ¿Calimete? Mi no conocer ese pueblo. ¿Eso está en Illinois?
4: No, eso está en Matanzoy.
1: Ya, ya, Tres Patines, no
4: es
1: me
4: converse. Es que no sabe el mapa de...
1: Bueno, no sabe el mapa, ni usted tampoco. No me converse más con el americano.
4: Pero déjeme darle coba, señor, a ver si no me acusa.
1: Ninguna coba, ya la acusación está hecha y el americano no se puede volver atrás.
3: Claro que no. Y si no lo acusa él, lo acuso yo, que es lo mismo.
4: ¿Y a usted quién lo mete aquí, señora? Yo le hice algo a usted.
3: Bueno, hoy no.
4: Ah, bueno.
3: Pero le robó usted 100 pesos al americano y eso es perjudicial para el turismo.
4: ¿Y a usted qué le importa el taurismo, señor?
1: ¿Qué taurismo? Turismo.
3: Pero ¿cómo no me va a importar si tengo un sobrino que vende maracas? ¿Sí?
1: Bueno, nananina, deje eso ya. Vamos a ver, Tres Patines, ¿cómo le robó usted los 100 pesos al americano?
4: Chico, de la manera más fácil que tú te puedes imaginar.
1: Ah, la cosa fue fácil, ¿no?
4: Facilísima. El americano estaba en... Estaba... Entonces él... ¡Ay! Me da el corazón que yo metí la pata.
1: ¿Qué me cuenta? Ya metió la pata, ¿verdad?
4: Sí, porque aquí en confianza, chico, en confianza de amigos, de hombre a hombre, tú sí, y yo. Sí. ¿Qué tú me preguntaste?
1: Yo le pregunté que cómo le había robado usted los 100 pesos al americano.
4: ¿Y eso es lo que yo te estoy explicando?
1: Eso mismo.
4: Pues mira a ver si no estoy metiendo la pata. Yo no te puedo explicar eso porque yo no me robé absolutamente nada.
1: ¿Y cómo él dice que sí?
4: ¿Quién dice que sí?
1: El americano.
4: ¿Qué americano?
1: Ese que está ahí, Tres Patines.
4: Ah, tú dices el americano.
1: Claro que sí.
4: Ah, yo creí que tú decías el americano.
1: Pero si eso mismo es lo que digo, Tres Patines.
4: ¿Y eso no es lo que digo yo también?
1: Sí.
4: Entonces, ¿qué tú quieres? ¿Ponerte a discutir ahora?
1: Yo no me pongo a discutir, Tres Patines. Lo que yo quiero es que usted me conteste lo que yo le pregunto.
4: ¿Y yo no te estoy contestando lo que tú me preguntas?
1: No, señor. Yo le pregunto que cómo le robó usted los 100 pesos al americano. Entonces usted me dice que si yo digo el americano. Yo le contesto que sí, que digo el americano. Entonces me sale usted con que usted creía que yo decía el americano. Y lo que yo quiero, óigalo bien, es que usted me diga cómo le robó esos 100 pesos al americano.
4: ¿Pero a cuál de ellos,
1: chico? ¿Cómo a cuál de ellos?
4: Sí, chico, porque tú metiste ahí una pila de americanos. Y ahora yo no sé, la rueda de preso, ¿cuál es que yo le robé los 100 pesos, chico?
3: Óigame, distinguido sinvergüenza.
4: ¿Con quién va eso?
3: Con usted mismo.
4: Ah, bueno, no, yo creí que era con el juez, ¿no?
1: 100 pesos de multa por creer eso.
4: ¿Cuánto?
1: 100 pesos.
4: Está bien, ¿qué se le va a hacer? Americano, tú y yo estar en paz.
5: ¿Cómo que estar en paz?
4: Sí, señor, los 100 pesos suyos se los tengo que dar al juez de manera que reclámaselo a él.
1: No, Tres Patines, de eso nada. Los 100 pesos de la multa son aparte.
4: No, chico, mira que entonces este juicio me va a dejar pérdida.
1: ¿Y qué quiere usted entonces? ¿Venir al juzgado le deje utilidad?
4: Claro, chico, pero tú no vives de eso.
1: Es distinto, Tres Patines. Yo soy el juez y usted es el acusado.
4: ¿Y qué culpa tengo yo de eso, chico? ¿Tú quieres cambiar?
1: ¡Cállese la boca! Hágame el favor, Nananina. ¿Qué iba usted a decir?
3: Pues al sinvergüenza de Tres Patines le iba a decir que no se haga el loco ni nada de eso, porque sabe muy bien que aquí no hay más americano que ese. Y ese americano fue a él que le robó él los 100 pesos.
1: Muy bien, muy bien.
3: Y a usted le voy a decir que no ande con más averiguación y que acabe de mandar a Tres Patines para Didad, para el presidio, para Mazorra, para los fosos municipales, para el vertedero de Cayo Cruz, para cualquier lugar, chico. Para que se esté uno tranquilo y que no moleste más.
1: Ay, oray, se tendrá en cuenta esa petición.
3: Muchas gracias, mi familia.
1: De nada. Vamos a ver si aclaramos cómo fue el robo, Mr. Robert.
5: Viva mi sangre.
1: Por una curiosidad, Nananina. ¿Usted es la que le está dando clase de castellano al americano este?
3: Sí, señor, yo misma.
1: Ya me parecía, mi secretario. Póngale un peso de multa a Nananina.
3: Oye, ¿y eso por qué, chico?
1: Por enseñar a los

0: leído muchísimo.
1: ¿Cómo leído de qué? Si yo fui quien le enseñé a leer a usted, que usted no sabía leer. ¿O?
0: Eso no es verdad, yo sabía leer. Sí.
1: ¿Usted sabía leer?
0: Sí, señora, yo sabía leer. Lo que pasa es que no lo decía porque a mí nunca me ha gustado darme importancia, ¿comprende?
1: No, ¿verdad? Oiga, señor juez, mire lo bien que sabía leer este tipo, que un día recibió una carta del norte en un sobre de lo de correo aéreo. Ya usted sabe cómo son, ¿verdad?
2: Sí, cómo no, ¿y qué?
1: Pues que después que yo le leí toda la carta, me señaló las rayitas azul y roja del sol y me preguntó, ¿qué dice ahí tú?
0: Bueno, pero yo le pregunté eso porque la carta venía del norte y a lo mejor ahí decía algo en inglés que yo no lo entendía, ¿no?
2: ¿Cómo iba a decir ahí algo en inglés, Tres Patines? ¿Usted no estaba viendo que eran unos dibujitos en colores que tenía el sobre nada más?
0: Sí, pero como que en el norte hay muñequitos en colores, cine en colores, televisión en colores, yo dije, pues a lo mejor es que ahora el inglés lo están hablando en colores también, ¿no?
2: ¿Y cómo cree usted que se puede hablar un idioma en colores, Tres Patines?
0: Bueno, chico, a lo mejor te dan unos toques en la garganta de penicilina, que es amarilla, mercurocolomo, que es colorado, tu de metileno, que es azul, y lo empieza a hablar sin darte cuenta, chico.
1: ¿Qué hubo, señor juez? ¿Usted se convence de que este hombre es un analfabeto?
0: No, no, eso sí que no. Cuidadito con eso, porque yo sí es verdad que nunca he sido analfabeto.
2: ¿Seguro que no?
0: No, señor. Yo sé leer desde que tenía 37 años, chico.
2: ¡No me diga! Y ahora es usted una persona ilustrada, ¿verdad?
0: Bueno, chico, tú no sabes que estoy escribiendo novelas y tocho.
2: ¿Ah, sí?
0: Figúrate tú que empieza, fíjate cómo... Oye, esto...
2: A ver, a ver.
0: Era una tarde del mes de agosto.
2: De agosto.
0: Agosto, tú lo sabías, ¿no?
2: No, pero es agosto.
0: Del año 1830, ante la casa donde vivía la marquesa del Plátano Burro, se detuvo un tremendo automóvil gris del que se apeó el vizconde de la Malanga Marina.
2: Momento, Tres Patines. ¿En qué año ocurre su novela?
0: En el 1830.
2: ¿Y cómo mete usted un automóvil en una novela que ocurre en 1830? Eso no puede ser.
0: ¿Por qué?
2: Porque en 1830 el automóvil no se había inventado todavía.
0: ¿Seguro que no?
2: Claro que no.
0: Mira, me alegro que me lo hubiera advertido. Mañana mismo borro el automóvil y le meto un tranvía ahí.
2: No, señor. El tranvía en esa época no existía tampoco.
0: ¿Y entonces qué va a llegar el vizconde a casa de la marquesa, chico? ¿En motoneta?
2: No, Tres Patines, tiene que llegar en coche o a caballo. Lo que se usaba en esa época era andar a caballo.
0: ¿El caballo ya se había inventado?
2: El caballo sí.
0: ¿Seguro? ¿Quién inventó el caballo?
2: Nadie, Tres Patines. El caballo no lo inventó nadie.
0: Vamos, se inventó solo entonces. Sí.

0: con el estado de Texas, que le mandó a pedir 100 pesos prestados.
1: Ah, ¿y qué pasó?
0: Pues que el americano le dio los 100 pesos a Tres Patines para que él se los girara a su primo. Sí. Y ya usted sabe el resto, ¿verdad?
1: Sí, sí, cómo no, se lo robó, ¿no es eso?
0: Eso mismo, señor juez.
1: Vaya, hombre. De modo que usted se robó esos 100 pesos, Tres Patines.
2: Sí, pero es que sin mala intención, palabra de honor que me lo robé honradamente. Sí.
1: Pero, ¿por qué se lo robó honradamente?
2: Porque yo creí que ese guano me lo regalaba el americano para mí.
1: ¿Y por qué creyó usted eso?
2: Porque yo le estaba haciendo una casita a mamita, ajá, tú sabes. Pero yo no le podía terminar la casa porque no tenía dinero para hacerle el techo.
1: ¿Y le faltaba el techo nada más?
2: Nada más, chico. Yo no hacía más que pensar en eso. ¿De dónde sacaré el dinero para el techo? ¿De dónde? Y en eso el americano me dio dos cartas para Nueva York y un sobre con 100 pesos.
1: ¿Dos cartas para Nueva York y un sobre con 100 pesos?
2: Sí, entonces yo le dije, ¿las dos cartas son para Nueva York? Y él me dijo, sí, para Nueva York. ¿Y el dinero también es para Nueva York? Y él me contestó, no, el dinero es para Texas.
1: Ah, él le aclaró que el dinero era para Texas, ¿verdad?
2: Sí, como él me dijo que era para Texas, yo le di la gracia, lo abracé y todo, con los ojos llorosos.
1: Sí.
2: Me gasté los 100 pesos en Texas. Y le hice el tejado a la casita.
1: Momento, Tres Patines. El americano dijo para Texas con mayúscula.
2: ¿Y qué tiene que ver eso?
1: Que las tejas que usted compró eran con minúscula.
2: No me diga, chico, era con minúscula.
1: Claro que sí.
2: Pues para que tú veas, chico, el tejado de la casita no se le nota nada la falta de ortografía.
1: Escriba ahí, secretario.
3: Venga la sentencia.
1: Esta estafa de 100 pesos aparece tan clarita que no le rompo dos huesos por pena con su mamita. Pero como se ha aprobado el americanicidio, devuelva lo que ha robado y cumpla un mes en presidio.
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7: Tenemos que recordar que aquella noche, cuando don Florencio Cavazo regresaba a su casa, después de haber estado jugando las cartas con algunos amigos hasta la medianoche, repentinamente se oyeron unos disparos a su izquierda y se sintió herido cayendo del caballo. Algunos moradores de las cercanías abandonaron sus lechos y salieron al camino a enterarse de lo que había pasado. Se oían gemidos y voces de auxilio. Podía tratarse de un familiar o un amigo. Y ellos condujeron a don Florencio a su casa, donde fue llamado el médico con la urgencia del caso. Al día siguiente, don Florencio se hallaba en condiciones de declarar ante la autoridad. El primero que se presentó fue el encargado Andrés Ausón, mientras llegaban de la villa el síndico en funciones de agente del Ministerio Público y el juez de letras de aquella fracción judicial.
8: Pero usted no dijo nada, don Florencio.
9: ¿Qué iba a ver, hombre? Que nalga sido me tiró de entre el monte, escondido el desgraciado. Era bueno saber quién fue ese traicionero, para darle gracias a Dios al levantarme de esta cama, y ir a buscarlo, para mandarlo a donde él quiso mandarme a mí. Más o menos se me figura una cosa.
8: ¿Cuál cosa, don Florencio? Dígame a mí.
9: ¿Para qué? ¿Para que se rían de mí?
8: ¿Y por qué se han de rir de usted, don Florencio? Dígame su merced si sospecha de algún pelado de por aquí o de donde sea, y lo hacemos que vomite la verdad. Dígamelo usted.
9: Eres el que menos puedes creer lo que yo te voy a decir. Porque te lo voy a decir para que lo sepas. Solo un hombre puede tener ganas de mandarme al demonio. Yo no tengo más enemigo que ser feliz. Yo no sé de dónde saldría para venir a querer asesinarme. Pero nomás puede haberlo hecho él, ¿sabes quién?

0: Tarso Porfirio está muerto, don Florencio. Yo mismo lo enterré. Yo lo sepulté en los temporales de los Orrutia. Yo con estas manos.
1: Pues por eso te dije que no lo ibas a creer. Pero, pues nomás Porfirio Cadena sabe hacer las cosas encima. Y también, nomás él puede tener tantas ganas de mandarme al otro mundo. Porque yo que andado en la punta del grito, con los hacendados persiguiéndolo, porque él tiene que acordarse que yo exigía que lo colgáramos a cabeza el desgraciado ojo de vidrio. Pero, pues no se lo hizo. Todavía estoy vivo. Y cuando me levante de esta cama, va a buscarlo donde se halle, aman que tenga que abrir su sepultura, porque es un demonio en persona.
0: Usted está desvariando, don Florencio. ¿Cuándo ha visto su merced que los muertos se levanten de sus tumbas y vengan a tirarles balazos a los vivos? No, don Florencio, no le cierre encina. Acuérdese de algún pelao que pueda estar resentido con usted por cualquier razón, y dígame su nombre, para ir inmediatamente a detenerlo y exigirle que confiese la verdad. Déjese de difuntos, don Florencio. ¿Ha tenido usted alguna dificultad con alguien?
1: No, yo no he tenido dificultades con nadie.
0: ¿Qué estuvo haciendo hasta tan noche?
1: Pues estuve jugando a la baraja en Cavicente.
0: ¿Eran varios?
1: Tres y yo. Vicente, Pablo Reina y Jacobo González.
0: ¿Con alguno de ellos se hizo de palabras por alguna jugada?
1: Con ninguno. Yo perdí. Ellos ganaron. Yo era el enojado para conmigo mismo. Estaban encantados de haberme despelucado. Tú sabes que los tres son amigos míos de muchos años, y casi todos los días jugamos. Y pues, no canchille, más que lo dejen uno en calzones.
0: Pues hombre, entonces, ¿está serio el asunto, don Florencio? ¿Quién puede haberse hecho esos disparos? ¿Un juereño?
1: ¿Un juereño por qué? Yo no tengo que ver nada con ningún juereño que quiera matarme.
0: Pues no le diga al juez de letras que fue Porfirio Cadena, porque él sí se va a reír de usted, ¿eh?
1: Pues que se ríe lo que quiera, pero yo se lo digo, porque Porfirio Cadena es el único enemigo que yo tengo. Y es también el único que puede querer matarme. Y la forma traicionera como me atacaron es la marca registrada de Porfirio Cadena. Tú lo sabes bien, Andrés Sansón.
0: Yo lo sé bien, don Florencio, pero también sé que a Porfirio Cadena lo enterré yo en el temporal de los Orrutias, y no creyo que se vaya a poder salir de su sepultura para venir a matarlo usted.
1: Entonces, ¿qué fue?
0: Ahí vienen ya el juez de letras y el síndico de la vía. A ver qué dicen ellos.
2: Para todas aquellas autoridades fue inexplicable la declaración del viejo don Florencio. La forma del traidor ataque tenía todas las características criminales de Porfirio Cadena. Sin embargo, Porfirio Cadena se hallaba bajo tierra, bien muerto. Lo había sepultado Andrés Sansón, con sus propias manos, como él decía. Las investigaciones en torno de forasteros y algunos sospechosos se desarrollaron sin dejar nada en claro respecto al brutal atentado. Entretanto, don Florencio se iba curando de sus heridas.

0: Unas dos semanas después, por el camino cercano a la villa, en un automóvil de la época, viajaban tres hombres, el que maneja el auto y dos más. Llegan procedentes de Monterrey, trayendo consigo un poco más de 2,000 pesos, que servirán para pagar a los trabajadores de la fábrica. Debido a lo pésimo del camino, se les ha hecho de noche. La oscuridad es intensa y solo se destacan los chorros de luz de los fanales del auto. Repentinamente, el coche...
1: ¿Qué pasa? Un hombre tirado en medio del camino.
2: Vamos a levantarlo, bájate.
1: ¡Cuidado, Lupe! ¡Se levantó! ¡Trae una pistola!
2: ¡Es un ladrón!
0: El desconocido, tan pronto como dejó tendidos a balazos a los tres viajeros del automóvil, hurgó en el interior del vehículo y se apoderó del dinero, huyendo rápidamente, desapareciendo entre la oscuridad de los montes.
3: Aquí estuvo conmigo el juez de letras y me lo contó tantito. Oye, Andrés, ¿estás seguro de haber enterrado, como dices, a Porfirio Cadena?
1: ¿Y cree usted que estuviera tan tranquilo si encima no fuera?
3: ¿Te aseguraste que estaba bien muerto?
1: ¿Y usted cree, don Florencio, que Porfirio se iba a dejar que lo enterrara si hubiera tenido un soplo de vida? Lo pude enterrar porque ya estaba bien muerto. Yo lo vi, no me lo contaron. Ahora andan diciendo que el que asaltó a los de la fábrica era también Porfirio Cadena. No puede ser Ancina, don Florencio. Porfirio ya estará engusanado, o que ande los puros huesos.
3: Pues será Ancina como tú lo dices, Andrés. Pero la verdad es que nomás ese maldito ojo a vidro hace las cosas Ancina y nunca le fallan. Eran tres desde la fábrica, desde hace empistolados. Pues los mató a los tres y sirvo el dinero. Esas cositas solo Porfirio sabe hacerlas, Andrés Sapsón.
1: ¿Sabía? Ahora ya no hace nada porque está muerto. Lo que pasa es que por aquí anda algún forastero del mal, que sabe cometer sus crímenes como sabía Porfirio Cadena. Pero yo tengo que agarrar ese matón, sea ya quien fuere.
3: Pues esta noche vamos a salir de deudas, porque el juez de letras y el capitán Salazar, que acaban de llegar de Monterrey, van a hacer lo mejor que se pueda hacer para descubrir ese maldito misterio. Y lo hacen de noche, para que la gente no se ría de ellos si sale mal el asunto.
1: No sé nada yo, don Florencio. Ni me han dicho nada. ¿De qué se trata? Yo nomás supe que había llegado de Monterrey y el capitán Salazar. ¿Qué van a hacer esta noche?
3: Van a sacar la tierra de la sepultura.

Después de enterarse del trágico fin de Porfirio Cadena, Juana Tovar se sintió completamente tranquila. Ya hemos comentado su constante estado de alarma y de temor mientras supo que vivía el hombre que la disputara donde quiera, sembrando la desgracia y la muerte. Fue a la iglesia de Nuestra Señora, acompañada de María Inés, y salió de allí con el alma henchida de satisfactoria tranquilidad.

0: Está muy bonito tu auto, Juana.
1: José me aconsejó que lo comprara. Puede decirse que lo hizo todo. Concertó la operación y la cerró luego de hablar conmigo. Me decía que primero viera yo el coche. ¿Pero para qué? Con los detalles que él me daba era suficiente. Y así fue precisamente, porque me gusta el coche.
0: Está lindo. Al cabo el chofer no nos oye. Dime, Juana, ¿confía ciegamente en José?
1: En absoluto. Tiene un negocio con magníficas referencias. Se ha portado muy bien. Y es muy capaz para administrar el negocio. Imagínate, yo creía que él se ganaría alguna comisión en la compra del auto, y que por eso se interesaba tanto. Pero no fue así, porque liquidar toda la factura me hicieron un descuento, debido a que no había gente vendedor de por medio que cobrara la comisión. Así me dijeron. Queda pues demostrado el desinterés de José.
0: ¿José de qué se llama?
1: José Villalta.
0: Es simpático el joven. Cuidado, Juana.
1: Va. No. Otra cabra no se lleva el coyote. Yo no puedo enamorarme.
0: ¿Quién sabe? Nadie puede decir, de esta agua no he de beber.
1: Ya he sufrido bastante.
0: Por eso te falta el capítulo feliz de tu vida. Tú me has amado en toda tu vida, Juana. Con Porfirio, que en paz descanse, estuviste a la fuerza. Con mi compadre Felipe, te casaste porque era un hombre bueno y te quería. Tú le correspondiste con tu gratitud y tu estimación, pero nada más.
1: Algún día serás feliz. No soy ya, Marene. Por eso he ido a pedirle a Dios que me perdone. Porque estoy feliz ante la muerte de Porfirio. No puedo negarlo. Fui muy desdichada mientras él vivió. Nunca tuve un minuto de tranquilidad mientras él tuvo vida. Ahora soy feliz. Porque ya no vive él para arrebatarme mi felicidad.
0: Más feliz serás cuando llegues a amar. Cuando te enamores de verdad de un hombre. Y ahora puede ser, porque tu corazón está libre de toda amenaza y vacío de afecto.
1: Hasta parece que le hablas a una muchacha, María Inés. Yo soy una vieja.
0: No eres vieja. Eres menor que yo, y yo no me siento vieja. Y no creas que te hablo así por parlanchina. Es que tú necesitarás, al fin y al cabo, el amparo y la protección de un hombre que te quiera. Que cuide lo tuyo, no por lo que le pagues, sino porque es suyo también y porque te ama. De lo contrario, un día te verás y serás una vieja, y tu vejez estará rodeada de una negra soledad.
1: ¿Para qué hacer planes de esos, María Inés? Dios hace de sus criaturas lo que place a su santísima voluntad. ¿Qué mejor que confiar en él? ¿Te quieres a comer en casa?
0: ¿Estás sola? ¿No tienes visita?
1: No espero más visita que la de José Villalta, mi administrador. Ya sabes que los domingos es cuando me rinde cuentas de todo. Entre semana está el pobre tan atareado.
0: Bueno, me quedo a comer contigo, Juana. Me tengo que hacer en casa. ¿Y nunca has pensado en trasladar a algún cementerio los restos de Porfirio, Juana?
1: Hasta ahora no lo he pensado. Quizá con el tiempo, cuando haga algo por el estilo con los despojos de mis hijos, que están en la meseta. Tal vez entonces se me ocurra sumar también los de Porfirio y darle sepultura en el cementerio de algún lugar cercano.
0: Sería un sarcasmo, ¿no te parece? ¿Él los asesinó?
1: Sí. Ya veremos. Los periódicos dijeron que María de Jesús, su hermana, no quiso saber nada de él. Que no le interesó el que el cadáver de Porfirio fuera exhumado y sepultado en el cementerio del pueblo, junto a las tumbas de sus padres. Y si ella toma esa actitud, ¿yo qué puedo hacer? Repito, ya veremos.
2: José Villalta era un empleado ideal, honrado, formal, trabajador y muy capaz. Juana Tovar había tenido mucha suerte en hallarlo para que administrase el espléndido negocio que había heredado del finado don Felipe García. Aquel domingo, como de costumbre, le rindió cuentas de las operaciones de la semana. José era joven, muy buen tipo, educado, fino, atractivo. Marínez pensaba, según ella, que tener tan cerca a un hombre de esas cualidades era jugar con fuego.
3: Espero los pedidos de Chihuahua y los de Estados Unidos la semana entrante, señora.
1: ¿Y tendrá lo suficiente para liquidarlo, José?
3: Sí, señora. En último caso, con la venta de lunes y martes, completamos. No creo que lleguen esos pedidos hasta el miércoles o el jueves.
1: Si le falta algo, me dice, José.
3: Sí, señora.
0: ¿Y por qué le dice usted a ella, señora?
3: Pues,
1: Así está bien, María Inés.
0: No está bien, porque si tú le dices José, él debe decirte Juana o Juanita, como guste.
3: Pues...
1: No le haga caso a María Inés, José. Ella siempre anda soñando. Es una romántica, una soñadora. Se fija en todo.
0: Soy una mujer sola como tú, Juana, pero más atrevida que tú. Si no tiene un afecto íntimo y grande, al menos llene ese vacío con la amistad, con un afecto de amistad. Pero eso no se puede conseguir si no procuramos ser amables en el trato con los demás. Ya no le diga señora José, dígale Juanita.
1: ¡Ay, qué terca!
3: Lo pensaré. Señora, se me iba olvidando. Inserté en el periódico el aviso buscando el jardinero que usted quiere. Aquella noche, los representantes de la autoridad y algunos caracterizados vecinos se hallaban en torno de la fosa donde Andrés Ausón sepultó a Porfirio Cadena. Dos hombres cavan afanosamente. Ya lo hacen con mayor cuidado, porque creen ir llegando al fondo de la tosca sepultura.
4: ¿Qué pasó? ¿Por cuál le paran? ¡Sigan escarbando!
5: ¡Ya se cansaron, mundados!
6: Aquí no hay nada. Ya llegamos hasta la tierra maciza y no hay ningún cadáver ni huesos de gente.
5: ¿Pero cómo no va a haber nada? Ni que yo estuviera loco. Si yo más me enterré aquí al mero cadáver de Porfirio Cadena. A ver, mi capitán Salazar, eche bien la luz para el pozo.
6: Si es verdad, no hay ni señas del cadáver. Lo que sigue es tierra firme. Más abajo no ha escarbado nadie.
4: ¿Qué pasó, Andrés Ausón? ¡No se faltas mentiras!
5: ¡No, don Florencio!
4: ¿Con qué objeto objetaste esa mentira? ¿Se pusieron de acuerdo por fin y tú para hacernos creer que él había muerto y luego caernos por sorpresa?
5: No, señor. No, señor. No diga usted eso, don Florencio. Lo juro por Dios, lo juro por la memoria de mis tatas, que Porfirio Cadena murió allá arribita nomás, ontando sus guisaches, y me suplicó que lo enterraran, que no dejara que su cuerpo lo agarrara la justicia para maltratarlo. Yo creo que Porfirio tenía miedo de que lo fueran a colgar después de muerto, y entonces, cuando yo vi de que ya estaba bien muerto, hice este pozo, lo hice con la pala que le enseñé a usted, mi capitán Salazar, y lo enterré aquí, y le eché toda la tierra. Lo único que me parece es que se me hace que yo no escarbé tanto esa noche. Yo no hice el pozo tan hondo. Yo nomás escarbé tantito. Nomás que se pudiera tapar el cadáver con la tierra. Tenía miedo de que alguien me viera. Con las prisas no lo hice tan hondo. Eso sí le digo.

0: sombra nos engañó, compañeros hacendados.
1: No, no es verdad.
0: Y al engañarnos, puso en peligro mi vida, en primer lugar. Porque si Porfirio Cadenas no está aquí enterrado, es que no ha muerto. Y si no ha muerto, tiene que ser él el que me tiró los balazos a traición, que por poco me matan. Yo propongo a ustedes que háganos un escarmiento con este embustero de Andrés Sansón. ¡Vamos a colgarlo!
1: ¡No! ¡No!
2: Yo no permitiré, don Florencio. En todo caso, que lo juzgue la ley.
0: Aquí no hay más ley que una rata en el pescuezo. ¡Agarren al capitán para que no se meta!
2: ¡No! ¡No, señores! ¡No!
1: ¡Soy inocente! ¡Yo no lo he engañado! ¡Yo no los he engañado, por Dios santito!
0: ¡Háganlo!

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0: Es la 1:44.
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0: Es la 1:48.
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0: Es la 1:56.
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2: Ocurrí del maestro Rodrigo Domínguez.
3: Hernández.

0: Son las 2:04.
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0: Son las 2 y 11 minutos.
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0: Son las 2 y 14 minutos.
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0: Son las 2:31.
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0: Son las 2:34 minutos.
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0: Son las 2:43.
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0: Son las 2 y 53 minutos.
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Son las 3 y 7 minutos. 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

0: Son las 3 y 19 minutos.
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0: Son las 3 y 23 minutos.
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0: Son las 3 y 27 minutos.
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0: Son las 3 y 32 minutos. 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
1: Bueno, y esta canción se llama Mi acordeón sigue pitando, ya que contestación del primero que hice, mi acordeón está pitando.

0: Son las 3 y 38 minutos.
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0: Son las 3 y 55 minutos.
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0: Son las 4 y 17 minutos.
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0: Son las 4 y 23 minutos.
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0: Son las 4 y 26 minutos.
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0: Son las 4:42.
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0: Son las 4 y 45 minutos.
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0: Son las 4:49.
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0: Son las 4 y 54 minutos.
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0: Son las 5:06.
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0: Son las 5 y 24 minutos.
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0: Son las 5:33.
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0: Son las 5:38. 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

Son las 5 y 43 minutos. 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

0: Son las 5 y 48 minutos.
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Son las 5 y 53 minutos. 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